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1: Esto no es más que otro sarao en el que te has colado con un traje alquilado. 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

0: Nacho.
1: Dale, vámonos, venga. 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